0: curso de Radio Educación, Sosimo Díaz.
1: En Oaxaca, agremiados al Sindicato de Trabajadores de los Poderes del Estado e instituciones descentralizadas de carácter estatal protestaron en contra de su secretaria general, Carmen Zárate Rojas, a quien acusan de servir al gobernador Salomón Jara. La representante de los trabajadores de base, Maylén Guzmán, señaló que su líder, Carmen Zárate Rojas, y los integrantes de su comité fueron impuestos por el gobernador Salomón Jara y se dedican más a defenderlo a él que a la base trabajadora, por lo que demandan la realización de una asamblea general para juzgar a Zárate Rojas por traición. Los sindicalistas acusan al mandatario del incremento del impuesto sobre la renta ISR, lo que perjudica a la base trabajadora. Los manifestantes quemaron frente a Palacio de Gobierno las gorras otorgadas por la gremial para el desfile de este 1 de mayo. Y por su parte, los trabajadores del Monte de Piedad, que iniciaron su paro laboral hace 212 días, dicen que continuarán su lucha hasta que el patronato de esa institución atienda sus demandas.
2: Este 1 de mayo, Día del Trabajo, se cumplen exactamente 212 días desde que estalló la huelga en el Monte de Piedad. Miembros representantes del sindicato reafirmaron su compromiso de mantener el paro hasta que las autoridades del patronato cumplan las demandas del contrato colectivo de trabajo. A nivel nacional, son alrededor de 1.900 personas trabajadoras las que resguardan 305 sucursales que permanecen cerradas. Seguiremos el tiempo que sea necesario. Esta lucha la vamos a ganar, porque la defensa del contrato es de nosotros, argumentan los trabajadores de esta institución. Así lo destacó Arturo Sayún González, secretario general del Sindicato del Monte de Piedad.
3: A nombre de todas y todos los trabajadores del Nacional Monte de Piedad, queremos agradecer toda la colaboración y ayuda que le han prestado a los trabajadores del Nacional Monte de Piedad en esta histórica lucha, en esta histórica huelga. Siete meses de huelga, 7 meses en el que hemos recorrido por todas las autoridades que rigen los destinos de nuestro país y de los trabajadores, pero también queremos denunciar a 7 elementos que conforman un patronato que dirige una institución que tiene 251 años, que su función y su legado es ayudar a las clases más necesitadas.
2: Previo al inicio del conflicto, hubo una reducción de 2.700 personas trabajadoras a 1.800, aunque no existe una cifra oficial consolidada de bajas posteriores al inicio del paro. Los representantes laborales sostienen que cientos de evaluadores y trabajadores operativos fueron separados o dejaron de laborar por el conflicto. Alrededor de 1.800 empleados sindicalizados siguen afectados directamente por la huelga y la suspensión de actividades, por lo que permanecen sin ingresos debido al cierre nacional de operaciones. Para Pulso de Radio Educación, Reinaldo Cerecero.
1: En tanto, el Sindicato Nacional de Trabajadores del Servicio Postal Mexicano aplazó el estallamiento de huelga en Correos de México y fijó como nueva fecha el 28 de mayo, con el objetivo de continuar las negociaciones con autoridades laborales y evitar la suspensión del servicio postal en el país. La decisión cancela el paro que estaba previsto para el primer minuto de este 1 de mayo, luego de que ambas partes acordaran extender el diálogo en busca de acuerdos sobre

0: las condiciones laborales. El secretario general del sindicato, Manuel Fermín Acevedo, informó que las autoridades laborales convocaron a mesas de conciliación, lo que permitió aplazar el paro. El dirigente advirtió que el gremio mantiene el emplazamiento activo y podría estallar la huelga si no se registran avances. En el marco de la conmemoración del Día Internacional del Trabajo en 2026, el Gobierno de México y las representaciones sindicales formalizaron la implementación de reformas estructurales orientadas a la modificación de las condiciones de vida de la clase trabajadora. El eje central de este encuentro fue el inicio del proceso gradual para reducir la jornada laboral en el país, transitando de un esquema de 48 a 40 horas semanales. Una medida que busca saldar una deuda histórica con el sector obrero. En el evento, la presidenta Claudia Sheinbaum adelantó que firmará el decreto para garantizar que los trabajadores del Estado ganen el salario medio del IMSS.
1: En el marco del Día Internacional del Trabajo, la presidenta Claudia Sheinbaum anunció la promulgación de los decretos de reducción de la jornada laboral y de protección a los trabajadores jornaleros agrícolas.
2: Y el día de hoy vamos a firmar ya el acuerdo constitucional de la jornada de 40 horas, el certificado de trabajadores agrícolas, y espero que por la tarde podamos publicar un acuerdo que quedó en el Congreso, en donde todas y todos los trabajadores del Estado van a ganar al menos el salario medio del IMSS de 2024 y sus incrementos por encima de la inflación. Hoy se publica ese decreto. Y ya no hablamos, o bueno, podemos seguir hablando, vamos a decirlo mejor así, del 1 millón de basificaciones para las maestras y los maestros de México, de la posibilidad de la eliminación de lo que fue la reforma educativa para los maestros y las maestras y del trabajo que seguimos haciendo conjuntamente.
1: Por su parte, el secretario del Trabajo, Marat Bolaños, aseguró que nuestro país vive una primavera laboral que dejó atrás a la noche neoliberal que vivió México por más de 30 años.
3: En esta nueva etapa histórica de nuestro país, diversos sectores han tenido a bien llamar la primavera de los derechos laborales. Se ha construido a través del diálogo social permanente entre trabajadoras y trabajadores, los empleadores y el gobierno. Gracias a ello hemos logrado todas estas iniciativas, surgiendo así además del consenso general. Reconocemos que aunque hemos avanzado de manera importante en la recuperación de los derechos laborales, aún no es suficiente para revertir las complejas consecuencias de más de 30 años de políticas neoliberales, de precarización del empleo y de debilitamiento del poder adquisitivo de las y los trabajadores. Por ello, en esta nueva etapa de transformación, hemos consolidado lo logrado y además hemos redoblado los esfuerzos para seguir construyendo un modelo laboral más justo.
1: A nombre de los trabajadores, el líder del sindicato minero, Napoleón Gómez Urrutia, expresó su apoyo al gobierno federal e igual posición adoptó el dirigente de la CTM, Tereso Medina.
4: Cuando un gobierno deja de ser conveniente los intereses de los grandes capitales, muchos o algunos empresarios normalmente, y eso es lo que sucede, toman distancia o mueven sus inversiones o cierran plantas o se van a buscar ganancias a otros lados. En cambio, la clase trabajadora se queda, resiste, produce y cuando es necesario, lucha incluso por la soberanía de la patria. Por eso hoy queremos decirlo con claridad, con respeto, pero también con firmeza. La clase obrera y campesina organizada es la mejor aliada de cualquier gobierno que de verdad quiera transformar a México. No hay proyecto nacional serio, no hay desarrollo con justicia, no hay bienestar duradero si se pretende caminar de espaldas a quienes todos los días generan el valor de este país.
1: Para Pulso de Radio Educación, Carlos Calzada.
0: En su comentario semanal, el periodista especializado en temas económicos, Roberto Fuentes, analiza el ajuste al subsidio de los combustibles en nuestro país.
5: Buenas tardes, amigos de Radio Educación. Pues estamos viviendo tiempos muy difíciles en lo que se refiere al mercado petrolero y al consumo de gasolina. Nada más, ayer los precios del petróleo a nivel internacional estuvieron arriba de $120 por barril. Y hoy se ubican entre $113 y $114 por barril en el mercado directo, aunque algunos contratos a futuro se cotizaron hoy en más de $126 por barril. Esta situación ha ocasionado el descontento de los consumidores en buena parte del mundo. Por ejemplo, en Europa, el precio de la gasolina es el equivalente a más de 50 pesos mexicanos por litro. En Estados Unidos hay entidades en las que la gasolina se vende en $1.87 por litro, y desde luego también los estadounidenses están descontentos. En este sentido, México ha instrumentado un mecanismo para evitar que los precios de la gasolina suban arriba de 24 pesos por litro. Y precisamente ayer, el secretario de Hacienda, Edgar Amador, informó que los subsidios a la gasolina continuarán el tiempo que sea necesario. Y dio a conocer que el sacrificio fiscal equivale a 1.200 millones de pesos a la semana. Es decir, que el gobierno está dejando de recibir 1.200 millones de pesos a la semana por subsidiar las gasolinas. Inmediatamente después de que el secretario de Hacienda hizo estas declaraciones, se publicó en el Diario Oficial que la semana entrante, por cada litro de diésel que se consuma, habrá un subsidio de más de 3 pesos. Para el caso de la gasolina verde, de la gasolina regular, el subsidio será de 2 pesos con 50 centavos, y en el caso de la gasolina premium será de 1 peso con 50 centavos. Definitivamente se trata de una medida muy bien calculada para evitar que se dispare en México el precio de la gasolina y que con ello también se dispare la inflación. Y en este sentido nada más vale la pena mencionar alguna referencia de lo que equivalen estos 2.500 millones de pesos semanales que la Secretaría de Hacienda tiene que sacrificar. Esta cantidad, por ejemplo, significa 10 veces más de todo el impuesto especial que recibió el gobierno por apuestas y sorteos, que únicamente recibió 201 millones de pesos en marzo. También en marzo, por ejemplo, el gobierno recibió un total de 253 millones de pesos por el impuesto especial al tabaco. Es decir, que el subsidio que se está otorgando a la gasolina es superior a lo que recibe el gobierno por los impuestos al tabaco y a las apuestas y sorteos. Se trata, sí, de un subsidio y de un sacrificio fiscal, pero es para todos los mexicanos, no solo para unos cuantos. Dice el filósofo del metro, un subsidio puede ser un sacrificio, pero también un beneficio. Muy buenas tardes, soy Roberto Fuentes Vivar.
0: El gigante ferroviario Canadian Pacific Kansas City presentó una demanda arbitral contra el Estado mexicano por trato discriminatorio a sus inversiones en el país. En la demanda presentada ante el Centro Internacional de Arreglo de Diferencias Relativas a Inversiones, se alegan violaciones al Tratado Integral y Progresista de la Asociación Transpacífico, del cual México y Canadá son partes. La querella deriva de una disputa sobre concesiones ferroviarias. Hasta ahora, el reclamo específico y monto de la indemnización exigidos por la firma ferroviaria no son públicos, pero la empresa tenía que haber advertido por lo menos desde hace 6 meses a la Secretaría de Economía su intención de iniciar el arbitraje, a menos que se llegara a un acuerdo. Ahora las partes deberán designar a los 3 árbitros que resolverán el caso, proceso que usualmente toma varios años. La empresa ferroviaria que da servicio de carga en toda América del Norte es la concesionaria de la red troncal Pacífico Noroeste y Noreste, que incluye las rutas que usarán los principales trenes de pasajeros que desarrolla el actual gobierno. Además, la empresa mantiene desde 2022 una disputa con el Servicio de Administración Tributaria por un crédito fiscal de 6.686 millones de pesos, pero ese tema se está litigando ante los tribunales nacionales. En la mañanera de este viernes, la presidenta Claudia Sheinbaum reiteró que el caso del gobernador Rubén Rocha Moya, acusado por el Departamento de Justicia de Estados Unidos por cargos de narcotráfico, corresponde a la Fiscalía General de la República, la instancia encargada de analizar las pruebas y determinar si acepta o rechaza la extradición del mandatario.
1: En medio de las acusaciones del gobierno estadounidense en contra del gobernador de Sinaloa, Rubén Rocha Moya, por presuntos vínculos con el narcotráfico, la presidenta Claudia Sheinbaum reiteró que será la Fiscalía General de la República la instancia encargada de analizar las pruebas para aprobar o no la extradición del mandatario estatal.
2: La Fiscalía tiene que hacer el análisis, porque es la autoridad competente. ¿Qué fue lo que se solicitó? ¿Qué pruebas hay? Y si no, solicitar las pruebas necesarias. Así de sencillo. Todo el mundo es inocente hasta que no se demuestre que es culpable. Así es la justicia en México. Entonces, tiene que demostrarse dentro de nuestro marco jurídico, en efecto, la responsabilidad de una u otra persona, para cualquiera, un servidor público o un mexicano o mexicana. Pero lo que no puede ser es que se hable del Estado de Derecho y se juzgue previamente.
1: La mandataria lamentó la postura de la oposición en este asunto y dijo que son exactamente iguales a los conservadores del siglo XIX que traicionaron a México al traer a Maximiliano de Habsburgo.
2: Pero lo que no puede ser es que se hable del Estado de Derecho y se juzgue previamente. Defendemos nosotros el Estado de Derecho, defendemos las leyes, defendemos la Constitución. Pero además, lo que es lamentable, verdaderamente lamentable, es que la oposición, la derecha mexicana, se cuelgue de un juzgado del sur de Nueva York, del Departamento de Justicia de los Estados Unidos, para defender su posición. No se distinguen en absolutamente nada de los conservadores del siglo XIX que fueron a pedir la intervención extranjera en México. No hay diferencia.
1: Sheinbaum Pardo, luego de señalar un embate en su contra, aseguró que no está sola, está fuerte y cuenta con el respaldo del pueblo mexicano.
2: Pues la presidenta está fuerte, está sólida y muy segura. Por una sola razón, nunca nos vamos a separar del pueblo de México. Y siempre vamos a defender la soberanía, por encima de todo. Y tenemos muy claro, y estoy tranquila, sin ningún problema. Por una cosa, es tiempo de la defensa de los principios. Y hay un principio que se llama soberanía, y esa no se negocia.
1: Para Pulso de Radio Educación, Carlos Calzada.
0: En tanto, el mandatario sinaloense insiste en que las acusaciones en su contra carecen de fundamento y reiteró que no va a pasar nada. En Culiacán continúa la zozobra. El sobrevuelo de un helicóptero militar generó expectación en el sur de la ciudad este viernes por la mañana en el marco del Día del Trabajo. La aeronave alertó a los vecinos de las colonias Díaz Ordaz, Pemex y Palmito. De acuerdo con versiones preliminares compartidas por vecinos en redes sociales y grupos de mensajería, el helicóptero sería un modelo Bell 206, presuntamente operado por la Secretaría de Marina, aunque hasta el momento ninguna autoridad ha confirmado de manera oficial el motivo del despliegue. La Comisión Estatal de Derechos Humanos de Sinaloa enfrenta cuestionamientos por el presunto respaldo del ombudsman estatal Óscar Loza Ochoa al gobernador Moya Rocha. El activista Tiago Ventura sostiene que ese respaldo compromete la autonomía de la comisión. En un desplegado, Ventura sostiene que la autonomía de los organismos de derechos humanos no es simbólica ni decorativa, sino una condición indispensable para garantizar la confianza ciudadana. Según el activista, como organismo constitucional autónomo, la Comisión debe actuar con estricta imparcialidad, evitando cualquier interpretación política que pueda desvirtuar su función protectora. Y agrega en su documento, la Ley Orgánica de la Comisión establece con claridad que su función es proteger a las personas frente a posibles abusos de autoridad, actuar con imparcialidad y mantener independencia respecto de los poderes públicos. La jefa de gobierno, Clara Brugada, admitió que el sistema de transporte colectivo no necesita solo mantenimiento, sino una renovación total que sea línea por línea. Pasando el Mundial, dijo, vamos a renovar la línea 3 del metro para que no tenga fallas y para que entreguemos prácticamente un metro nuevo en esa línea.
6: La jefa de gobierno de la Ciudad de México, Clara Brugada, afirmó que el metro es el bien más importante para la capital, por lo que se invierte para renovarlo y para mantener la tarifa de ingreso. En el acto Universitarios en Movimiento, entrega de becas a universitarias y universitarios para transporte y más, Brugada Molina afirmó que el precio del boleto representa solo la tercera parte de lo que realmente cuesta.
7: Vamos a ir renovando línea por línea del metro como debe de ser. Nuestro metro tiene más de 50 años, ya no necesita solo un mantenimiento, necesita renovación total y eso significa miles y miles de millones de pesos y lo vamos a hacer porque es el corazón de la movilidad.
6: Brugada Molina afirmó que trabajan para mejorar las líneas del metro y continúan con la renovación en la línea 2 y en este año empezarán los trabajos para la línea 3. La jefa de gobierno agregó que todas las líneas de este transporte se renovarán.
7: Vamos a ir renovando línea por línea del metro como debe de ser. Nuestro metro tiene más de 50 años, ya no necesita solo un mantenimiento. Necesita renovación total y eso significa miles y miles de millones de pesos y lo vamos a hacer porque es el corazón de la movilidad.
6: En torno a las becas de transporte para universitarios, la jefa de gobierno informó que esperan llegar a 200,000 estudiantes este año. Brugada Molina agregó que se entregan 1,500 pesos bimestrales con esta beca.
7: Este programa tiene dos requisitos. Uno, estudiar en una universidad pública y vivir en la Ciudad de México. Esos son los dos requisitos. Es un programa universal, así que va a ir creciendo poco a poco. El objetivo es llegar este año 2026 a 200,000 jóvenes universitarios de la Ciudad de México.
6: En tanto, Pedro Moctezuma Barragán, secretario de Educación, Ciencia, Tecnología e Innovación de la Ciudad de México, afirmó que con esta tarjeta los universitarios podrán entrar al metro y realizar diversos pagos.
8: La nueva tarjeta les va a permitir entrar al metro, al metrobús y a las distintas formas de transporte público. Una tarjeta para transporte y más, y por lo tanto también pueden usarla en el cajero automático, hacer recargas telefónicas, pago de servicios como telefonía e internet.
6: Para Pulso de Radio Educación, Sosimo Díaz.
0: En información internacional, este día entró en vigor de manera provisional el acuerdo comercial entre la Unión Europea y el Mercosur. Detalles con Euronews.
9: Tras más de 25 años de negociaciones, el controvertido acuerdo comercial entre la UE y los países del Mercosur ha entrado en vigor de forma provisional. Sin embargo, el pacto se aplica provisionalmente a pesar de enfrentarse a un recurso ante el Tribunal de Justicia de la Unión Europea. El acuerdo crea una zona de libre comercio entre la Unión Europea y los países de Mercosur, que incluyen Argentina, Brasil, Paraguay y Uruguay. Tras varios aplazamientos, el acuerdo se firmó finalmente en enero. Sin embargo, no todos quedaron satisfechos. El pacto generó una fuerte oposición tanto por parte de varios Estados miembros de la UE como Francia y Polonia, como de los agricultores europeos. Los partidarios consideran que abrirá nuevas oportunidades de mercado, mientras que los críticos sostienen que crea competencia desleal para los agricultores europeos y temen que debilite las normas y regulaciones de la UE. Aunque la Comisión Europea logró el apoyo de la mayoría de los Estados miembros en el Parlamento Europeo, la oposición consiguió reunir una mayoría. Varios eurodiputados han llevado ahora el acuerdo ante el Tribunal de Justicia de la UE para que evalúe su legalidad.
0: El gobierno de España condenó el ataque israelí contra una flotilla internacional con ayuda humanitaria destinada a Gaza y convocó a la encargada de negocios de Israel en Madrid al Ministerio de Asuntos Exteriores. Las autoridades españolas expresaron su rechazo a la incautación de la flotilla en la que viajaban alrededor de 30 ciudadanos españoles y reiteraron su preocupación por la seguridad de los participantes.
10: Israel arrestará y conducirá a suelo hebreo al hispano-palestino Saif Abu-Keshek y al brasileño Thiago Ávila, vulnerando nuevamente el derecho marítimo internacional tras retener a la flotilla de activistas pro-palestinos, la nueva Global Sumud, en aguas internacionales junto a la costa cretense, muy lejos de aguas israelíes. El ministro de Cultura de España, Ernest Urtasun, ha calificado la acción de secuestro y ha asegurado que el gobierno trabaja para liberar a ambos activistas, mientras que el Ministerio de Exteriores ha convocado a la Embajada de Negocios israelí en España. Este país ha publicado una declaración conjunta con una decena de estados más sobre los ataques israelíes contra esta nueva flotilla. Acompañados por la Guardia Costera griega, los activistas han sido trasladados a un lugar no revelado por las autoridades. La flotilla contabiliza en 211 los retenidos. Estos serán alojados en Heraklion y desde allí volarán a Atenas, donde comenzará el proceso de su repatriación coordinado por el Ministerio de Exteriores griego en colaboración con los países de origen de los activistas. Estos proceden de diversos países como España, Francia, Portugal, Reino Unido e Italia, así como de Turquía.
0: Un avión operado por la aerolínea estadounidense Global X, en alianza con la venezolana Láser, aterrizó este viernes en el Aeropuerto Internacional de Maiquetía, que sirve a la capital de Venezuela, y completó así su primer vuelo comercial en la ruta Miami-Caracas. El avión partió desde Miami a las 7:30 hora local y llegó a Venezuela a las 10:18, 27 minutos antes de lo previsto, según datos del aeropuerto venezolano. Láser se sumó al mismo itinerario de American Airlines, que reactivó este jueves la ruta Miami-Caracas y viceversa, y marcó la reanudación de vuelos directos entre Estados Unidos y Venezuela 7 años después de su suspensión. Los vuelos comerciales directos entre ambos países fueron suspendidos en 2019, en medio de las tensiones entre los gobiernos del entonces presidente venezolano Nicolás Maduro y su homólogo estadounidense Donald Trump, quien estaba en su primer mandato. La autorización de vuelo se dio después de que el Departamento de Transporte de Estados Unidos aprobara en marzo la reanudación de los servicios a los aeropuertos de Maiquetía y Maracaibo, capital de Zulia. Por su parte de American y de que la Administración de Seguridad en el Transporte realizará inspecciones recientes en Caracas. El Jurado Nacional de Elecciones, el máximo órgano electoral de Perú, denunció este viernes que se están presentando actos de intimidación y amenazas contra sus funcionarios e informó que un grupo de personas realizó una manifestación frente a la casa de su presidente, Roberto Burneo. El Jurado Nacional de Elecciones condena enérgicamente los hechos ocurridos en los exteriores del domicilio del presidente del jurado, así como toda forma de hostigamiento o amedrentamiento contra sus autoridades, señaló el organismo en un comunicado. El Jurado de Elecciones enfatizó que estas conductas son inaceptables en un Estado de Derecho y constituyen un intento de presión indebida que vulnera la institucionalidad democrática en el país. Tras enfatizar que actúa con plena autonomía e independencia en sus labores, el ente exhortó a las autoridades, a las organizaciones políticas y a la ciudadanía a actuar con responsabilidad y respeto, contribuyendo a preservar la paz social. Medios locales informaron que un grupo de personas se manifestó durante la noche de este jueves en los exteriores de la sede del jurado de elecciones en el distrito limeño de Jesús María y luego se dirigió hacia la Casa de Burneo en el distrito de San Isidro. Los ciudadanos mostraron pancartas y realizaron un cacerolazo para denunciar presuntas irregularidades en los comicios generales del pasado 12 de abril y exigir que se realicen elecciones complementarias, tal como piden el candidato Rafael López Aliaga y el alcalde de Lima, Renzo Reggiardo, ambos del partido ultraderechista Renovación Popular. López Aliaga y sus seguidores han arreciado en su campaña para exigir la anulación total o parcial de las elecciones del pasado 12 y 13 de abril por considerar que fue víctima de un fraude del que no presenta prueba. El candidato ocupa la tercera posición en la votación de los comicios por detrás del izquierdista Roberto Sánchez y de la derechista Keiko Fujimori, quien tiene segura su participación en la segunda vuelta presidencial del próximo 7 de junio con el candidato que la siga en la votación. El Papa León XIV nombró este viernes obispo en Virginia Occidental a un exmigrante indocumentado en Estados Unidos, después de haber criticado la guerra en Irán y la política de migración del presidente Donald Trump. El Vaticano anunció en un comunicado el nombramiento de Evelio Mengíbar Ayala, de 56 años, actualmente obispo auxiliar en Washington, como obispo de la diócesis de Wheeling-Charleston, en Virginia Occidental. Nacido en El Salvador, Mengíbar Ayala emigró a Estados Unidos en 1990, según la página web de la diócesis de Washington. Relató haber nacido en la pobreza y haber huido del conflicto armado en su país, emigrando a Estados Unidos. Mengíbar fue detenido inicialmente en México cuando intentaba entrar a Estados Unidos. Contó en una entrevista el año pasado que pagó un soborno para ser liberado y que cruzó la frontera por Tijuana. Fue ordenado sacerdote en 2004. El Papa León XIV calificó la política del presidente estadounidense hacia los migrantes de sumamente irrespetuosa y pidió tratar a las personas con humanidad. El Pentágono anunció este viernes que firmó un acuerdo con 7 empresas líderes en inteligencia artificial para implementar su tecnología en sistemas militares clasificados, un contrato que no incluye a Anthropic, compañía que tuvo enfrentamientos con el Departamento de Defensa.
11: El Pentágono anunció el viernes acuerdos con 7 empresas líderes en inteligencia artificial. Según un comunicado del gobierno estadounidense, SpaceX, OpenAI, Google, Nvidia, Reflection, Microsoft y Amazon Web Services se integrarán en los sistemas clasificados más sensibles del Departamento de Defensa, utilizados para la planificación de misiones, la orientación de armas y otros fines. El contrato no incluye a Anthropic, una compañía que se encuentra inmersa en una disputa con el Pentágono debido a su objeción a que su tecnología se utilice para la vigilancia masiva interna o como máquinas de matar autónomas. A principios de este año, el Pentágono calificó a esa startup como un riesgo para la cadena de suministro, prohibiendo su uso por parte del ejército y sus contratistas. El modelo de inteligencia artificial de Anthropic, Claude, era el único autorizado para su uso en operaciones clasificadas por el ejército, que aún lo sigue utilizando. El anuncio del viernes presentó los acuerdos como un elemento central de la iniciativa de la administración de Donald Trump para construir lo que denominó una fuerza de combate con prioridad en la inteligencia artificial.

0: En la información de último momento, la Fiscalía General de la República informó que no detendrá al gobernador de Sinaloa, Rubén Rocha Moya, y los otros 9 exfuncionarios y funcionarios presuntamente ligados al crimen organizado, como lo solicitó Estados Unidos, al acusar falta de pruebas. En conferencia de prensa, Raúl Jiménez Vázquez, titular de la Fiscalía Especializada de Control Competencial, explicó que la Fiscalía del Distrito Sur de Nueva York solicitó la detención provisional con fines de extradición derivado de la investigación que está en curso en Estados Unidos. Jiménez Vázquez detalló que no se trata de una extradición formal, sino que es una medida cautelar con fines de extradición, la cual solo se puede cumplir si se presentan pruebas contundentes. El titular de la Fiscalía Especializada de Control Competencial señaló que la medida cautelar solicitada por Estados Unidos restringe los derechos humanos y solo se puede otorgar si existen pruebas sólidas según el marco legal de México.
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0: Participamos en Pulso Vespertino, en la coordinación de la información, Elsa Cruz y Tomás Domínguez. En la grabación y edición digital, Fortino Longines y Gregorio Sánchez. En los controles técnicos, en la cabina de transmisión, Ramiro Romero. En redes sociales, Tania Nicanor y Alan Rodríguez. En la lectura de la información, muchas gracias, buenas tardes, Andrea Fernández.
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¿Qué tal? Es un placer saludarles aquí en Alegro 104.3. Nos encontramos en el campus de Ciudad Universitaria transmitiendo para todo el estado de Michoacán y para el resto del mundo a través de FM y de radio en vivo por internet en emisoras.com.mx. Les saluda Francisco Bautista Rangel y en esta ocasión daremos un salto cronológico respecto al contenido musical de programas anteriores, ya que la música antigua, desde la Edad Media hasta el Barroco, ha sido nuestro principal referente. Sin embargo, ahora llegaremos hasta el siglo XVIII y luego al XIX con un par de obras que, por sus temáticas, son una excepción en la producción musical de los repertorios que comúnmente conocemos como clásicos. Nos referimos, por un lado, a la Sinfonía de los Juguetes, atribuida a compositores como Leopold Mozart y Joseph Haydn. Asimismo, disfrutaremos de la suite El Carnaval de los Animales del autor Camille Saint-Saëns, que afianza ciertas particularidades narrativas de la música. Cuando hablamos de una sinfonía, inevitablemente debemos referir al compositor austriaco Joseph Haydn. Es uno de los máximos representantes del clasicismo musical, entendido como el periodo que viene después del barroco. Haydn es además conocido nada menos que como el padre de la sinfonía y el patriarca del cuarteto de cuerda, gracias a sus importantes contribuciones a estos dos géneros. Además, hizo lo propio para el desarrollo instrumental del trío para piano y para la evolución de la forma sonata. Haydn radicó toda su vida en Austria y desplegó gran parte de su producción como músico de corte, especialmente para la familia Esterházy de Hungría. Es decir, realizaba obras a la medida de los exigentes gustos de esta familia. Irónicamente, aislado de otros compositores y tendencias musicales hasta el último día de su vida, estuvo, según dijo, forzado a ser original. Iniciamos entonces nuestra selección musical con una de las mejores orquestas de cámara del mundo. Nos referimos a la Academia de San Martín en Los Campos, dirigida en esta ocasión por su fundador Sir Neville Mariner, quien en 1984 grabó para la casa discográfica Philips Classics un extraordinario álbum con música de Johann Pachelbel y de los Mozart, tanto de Leopold como de su hijo Wolfgang Amadeus. Ambos les era atribuida en aquel entonces la Sinfonía de los Juguetes, de modo que en esta producción la postura musicológica se decantó por Leopold Mozart como el autor de esta obra. De ahí que escucharemos el primero de sus movimientos, un alegro que incluye otra gama de sonidos o timbres que asemejan relojes, aves y demás artefactos, cuyo diálogo con la orquesta nos remite a ambientes fantásticos y lúdicos. Que ustedes disfruten de esta primera parte.

La sinfonía es un tipo de composición musical de duración variable, esto en términos de sus niveles más desarrollados, aunque para el siglo XVIII tuvo una estructura estandarizada compuesta la mayoría de las veces para orquesta. Generalmente está dividida en cuatro movimientos y cada uno contrasta con relación a los que precede. Aunque el término sinfonía ha tenido muchos significados desde sus orígenes, ya la palabra había adquirido su acepción común desde el clasicismo y se consagró como uno de los géneros más importantes hasta la actualidad, que generalmente consta de múltiples secciones o movimientos distintos. Comúnmente, el primer movimiento es en forma sonata. La sinfonía ha variado con el tiempo entre el periodo clásico, el romántico y el siglo XX. Por ejemplo, las contemporáneas de Arthur Treacher son únicamente de tres movimientos. El tamaño de la orquesta también tiene que ver en la interpretación de una sinfonía. En general, esta circunstancia ha crecido con el tiempo. Mientras que una orquesta de cámara incluye algunas decenas de intérpretes con secciones de cuerda, esto es, violín, viola, violonchelo y contrabajo. Además, se incluyen metales, instrumentos de viento, madera y percusión. Hablamos de un conjunto moderado de músicos. En casos excepcionales, algunas sinfonías también contienen partes vocales, por ejemplo, la novena de Ludwig van Beethoven. Sigamos disfrutando de la Sinfonía de los Juguetes en esta interpretación dirigida por Sir Neville Marriner y la Orquesta de Cámara de la Academia de San Martín en Los Campos. Avanzamos entonces con los dos movimientos restantes, minueto y alegreto, en esta producción del año 1984 de la Casa discográfica Philips Classics. Para este momento se atribuía como autor de la Sinfonía de los Juguetes nada menos que a Leopold Mozart. Sin embargo, no fue el único por el que se debatieron músicos, directores y musicólogos, hasta que a inicios de la década de 1990 entró en escena el nombre de Edmund Anaga, un monje benedictino, organista y maestro de coro, nacido en 1740. Hoy en día permanece más claro que esta sinfonía a todas luces le pertenece. Algunas de sus composiciones se conservan actualmente en el fondo musical del monasterio cisterciense de Stams, considerado el principal archivo musical del Tirol, con más de 3.000 manuscritos y ediciones musicales. De modo que sigamos disfrutando de esta obra aquí en Allegro 104.3.

Ahora bien, ya en el siglo XIX, la música orquestal afianzará otras finalidades un tanto más literarias, evocando ideas e imágenes en la mente del oyente. Es decir, representa musicalmente escenas, personajes o estados de ánimo. A esta forma de entender la música instrumental la conocemos como música programática. Por el contrario, se tiende por música absoluta, aquella que se aprecia por sí misma, sin ninguna referencia particular al mundo exterior o pasaje literario. El término música programática se aplica exclusivamente en la tradición de la música clásica europea, particularmente en la música del periodo romántico del siglo XIX, durante el cual el concepto va a tomar gran popularidad, llegando a convertirse en una forma musical autónoma, a pesar de que antes habían existido ya piezas de carácter descriptivo. Pensemos, por ejemplo, en los conciertos de Vivaldi conocidos como Las Cuatro Estaciones. Es este tipo de rango de particularidades musicales en que comentaremos ahora sobre una obra donde la narración ocurre durante un paseo en algún lugar de Austria. Hablamos de la suite musical El Carnaval de los Animales, conformada de 14 movimientos y compuesta por el compositor romántico francés Camille Saint-Saëns en 1886. Originalmente la concibió para un grupo de cámara compuesto por flauta, clarinete, dos pianos, armónica de cristal, xilófono, dos violines, viola, violonchelo y contrabajo. Pero también se suele interpretar hoy en día una versión para orquesta de cuerda con una armónica de cristal un tanto extraña. Previo a nuestra primera pausa, escuchemos los primeros 6 movimientos de El Carnaval de los Animales en una versión de la casa productora Naxos con Marian Lachansky y Peter Topresa al piano, acompañados de la Orquesta Sinfónica de la Radio Checoslovaca bajo la dirección de André Lenard. Todos ellos interpretan Introducción y Paseo, Gallinas y Gallos, Animales Veloces, El Elefante, Canguros y Acuario. Sigan con nosotros en Allegro 104.3, aquí en la emisora universitaria Radio Nicolaita.

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0: Ya estamos de regreso en Alegro 104.3 para seguir nuestro recorrido por la historia de la música.

Gracias por continuar con nosotros en Alegro 104.3. Transmitimos desde el campus de Ciudad Universitaria en la capital michoacana. El día de hoy hemos seleccionado un programa musical lúdico, fantástico y muy acorde a los sueños e imágenes de la infancia. Ya en los bloques anteriores disfrutamos de la Sinfonía de los Juguetes, de modo que al avanzar cronológicamente encontramos una obra donde los personajes ya no son ni mucho menos héroes míticos, deidades extraídas de la literatura clásica, ni tampoco hay hazañas épicas. Se trata de estampas que recogen la impresión de un paseo o de una evocación significativa. De ahí que hemos llegado hasta la partitura de Camille Saint-Saëns y su suite orquestal titulada El Carnaval de los Animales. Su compositor planeó la obra como una anécdota divertida para un día de carnaval. Es así como aparecen leones, gallinas, tortugas, canguros, asnos y varios animales más. Se dice que Saint-Saëns tomó prestada la música de otros autores y la adaptó a un contexto muy distinto. Incluso él mismo se citó con un fragmento de su danza macabra. En un primer momento, esta obra se interpretó en reuniones privadas para un círculo de amigos íntimos, como Franz Liszt. Sin embargo, Saint-Saëns dispuso en su testamento que la suite podía ser publicada tras su muerte, y desde entonces se ha convertido en una de sus obras más populares. Como sugiere el título, una fauna de varios ejemplares acompaña la obra desde el primer movimiento, pasando por los retratos del elefante y el asno hasta el final, cuando retoma muchos de los temas anteriores. También está la alusión a la imagen de unos pianistas que practican sus escalas. En la estampa de tortugas, el compositor utiliza de manera ingeniosa ya el conocido cancán de la opereta Orfeo en los infiernos de Jacques Offenbach. Camille Saint-Saëns nació en París en 1835 y fue un virtuoso pianista y también un excelente improvisador al órgano. Escuchemos ahora 4 de los 14 movimientos de la suite orquestal El Carnaval de los Animales. En principio será personajes con largas orejas, el cucú en el fondo del bosque, pajarera y finalmente pianistas. Todas ellas son interpretadas por la Orquesta Sinfónica de la Radio Checoslovaca con Marian Lachamsky y Peter Topresa al piano. Todos ellos bajo la dirección de André Lenard en una versión del año 1990 perteneciente a la casa productora Naxos.

Camille Saint-Saëns fue un intelectual multifacético. Desde pequeño se dedicó al estudio de la arqueología, la geología, la botánica, y específicamente se concentró en la rama que estudia las mariposas, es decir, la entomología. Fue también un excelente matemático. Además de su actividad musical como compositor, intérprete y crítico, se dedicó a las más variadas disciplinas, de modo que se entretenía en discusiones con los mejores científicos europeos y escribió doctos artículos sobre acústica, escenografía teatral e incluso ciencias ocultas. Fue miembro de la Sociedad Astronómica de Francia, poseía un telescopio propio y organizaba sus conciertos de tal modo que coincidieran con algunos acontecimientos astronómicos. Asimismo, escribió una obra filosófica, Problemas y Misterios, un volumen de poesía titulado Rimas Familiares y la comedia Calambres de Escritores, que tuvo un gran éxito. Vayamos nuevamente a la música, ya en la recta final de nuestra emisión del día de hoy, y continuaremos con los últimos tres movimientos de la suite orquestal El Carnaval de los Animales. Fósiles, que remite a la danza macabra del propio Saint-Saëns, pasando por canciones infantiles. Incluso hay un momento en el que hace alusión al aria Una voce poco fa del Barbero de Sevilla de Rossini. Inmediatamente después escucharemos El Cisne, una de las secciones más tranquilas de la obra, en donde dos pianos y un violonchelo interpretan el calmoso y natural paseo de un cisne en el espejo acuático. Como final, irrumpe el abrupto despertar de los pianos, seguidos por las campanas que anuncian el final de la obra, y con él se pasa lista a la mayoría de los animales representados en escena. Disfrutemos de la Orquesta Sinfónica de la Radio Checoslovaca con Marian Lampshamsky y Peter Toprosa al piano bajo la dirección de Andrei Leonard, en una versión perteneciente a la casa productora Naxos del año 1990.

En la esquela impresa tras la muerte de Samsung en 1921, se podía leer lo siguiente. Había mantenido una vitalidad tan vigorosa y estaba en tan estrecho contacto con las actividades actuales que, aunque se había vuelto costumbre hablar de él como el decano de los compositores franceses, era fácil olvidar el lugar que realmente ocupaba en la cronología musical. Hasta aquí la cita. En efecto, el periodo romántico tardío también vio el auge de los géneros llamados nacionalistas, que estaban asociados con la música popular o folclórica y la poesía de determinados países. A partir de finales del siglo XIX, se crearon subgéneros musicales donde, entre otros, destaca el nombre de Piotr Ilich Tchaikovsky. Sin duda, su música causaría un impacto perdurable a nivel internacional. Tchaikovsky escribió algunas obras de la música de concierto y teatrales más populares del repertorio clásico actual, incluidos los ballets La Bella Durmiente y el Cascanueces, también la obertura 1812, su primer concierto para piano, su concierto para violín, la obertura Fantasía Romeo y Julieta, entre otras sinfonías. Su otro ballet, El Lago de los Cisnes, a diferencia de los anteriores, sigue un guión basado en cuentos populares rusos y alemanes. En ello se cuenta la historia de Odette, una princesa convertida en cisne por la maldición de un malvado hechicero. El desenlace nos recuerda las batallas y penurias que se deben vivir para encontrar el amor verdadero. Antes de despedirnos, agradezco como cada semana el apoyo de Ismael Méndez Caldera en la producción, a Pati Cortés, a Omar Becerra Moreno y especialmente a dos personajes que nos han acompañado a lo largo de esta emisión, Clemente y Karenko. Las fuentes consultadas corresponden a los cuadernillos que acompañan la discografía del día de hoy. Se despide Francisco Bautista Rangel. Ha sido un placer estar en compañía de todos ustedes y cerramos precisamente con la música de Tchaikovsky. Se trata del vals número 2, que forma parte del primer acto del ballet El Lago de los Cisnes, interpretado por la Orquesta Filarmónica Nacional de Londres, bajo la dirección del pianista australiano Richard Alombani, en una producción del año 1977 bajo el sello de la casa Decca Music. Recuerde que el arte es benéfico y necesario para nuestra salud, por lo tanto, hay que recurrir a una buena dosis diaria en nuestra vida. Mientras tanto, gracias y pásenla muy bien.

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0: Muy buenos días, sean ustedes bienvenidos a este programa Radiografía. Les saluda José Antonio Ávila, gracias por sintonizar Radio Nicolaita a través del 104.3 de frecuencia modulada y a través de la red, donde quiera que usted se encuentre. Muchísimas gracias por sintonizarnos. El día de hoy estamos con un músico, bibliotecario y también rockero, Diego Lázaro.
1: Sí.
0: Muchísimas gracias
1: por la invitación.
0: Tenía mucha curiosidad y ahorita vamos a sacar un montón de dudas por conocer a alguien que se dedicara como a esta situación de la administración musical, ¿no? Pero vamos a empezar contigo, Diego. Primero, tú estudiaste en el Conservatorio de las Rosas. ¿Empezaste con qué?
1: Primeramente, yo quería ser guitarrista, la guitarra eléctrica, primeramente. Entonces yo dije, voy a estudiar un año en el conservatorio y lo que aprenda, y me dedico a tocar la guitarra eléctrica. Y sorpresa, en el conservatorio no había guitarra, ni menos guitarra eléctrica, pero se nos hizo la promesa de que iba a haber, que íbamos a tener clase de guitarra, que iban a tener un maestro especializado en guitarra. Y de hecho llegaron un guitarrista y un flautista, pero no hubo arreglo con el conservatorio. Y hubo una problemática ahí que, de la que te diste cuenta que platiqué la vez pasada. Y entonces ahí me dio un giro la vida, ¿no? Porque yo dije, pues no sé nada de música, o sea, pues estoy en primero y yo ya aposté toda mi vida que iba a ser músico. Me hice un amigo pues en Bellas Artes. Entonces me doy cuenta que, hasta ahí me doy cuenta que muchos maestros que me daban clase en el conservatorio, daban clase en Bellas Artes. Entonces yo me inscribo en Bellas Artes y con la suerte de que ahí conozco al maestro Bonifacio Rojas, que fue mi maestro de composición toda la carrera. Y yo tenía que cursar desde primero ahí en Bellas Artes. Entonces eso me ayudó mucho porque yo exenté muchas materias. Y pude irme a estudiar con el maestro Bonifacio en la armonía. Entonces, la ventaja que yo tuve ahí fue que terminé primero la armonía que mis compañeros del conservatorio. Porque aparte nosotros no llevábamos un plan de estudio, sino era como fueras avanzando. Y hubo una cosa, algo que también me dejó muy... un compañero que estuvo conmigo en el concert y también en Bellas Artes, y también dijo, somos 7 en la carrera de música, de composición, pero imagínate que nosotros no terminemos, o imagínate que terminen otros y nosotros no. Y yo dije, yo no voy a ser de los que me voy a quedar. Me costó mucho trabajo emparejarme, pero fui de los dos que terminamos con el maestro Boni.
0: Y es que en realidad se van depurando los grupos. Con el paso del tiempo, las circunstancias pueden variar.
1: Sí, por muchas circunstancias.
0: Giros, ¿no? Totalmente en la vida del estudiante, y pueden cambiar las cosas de manera radical, ¿no?
1: Y sí, así es. Y ahí en Bellas Artes también me di cuenta de, no solo es la dificultad de la carrera, ¿no? Sino muchas tentaciones, ¿no? Tuvimos mucha suerte porque había un periodo que entrábamos creo que a las 3 de la tarde. Y había una parte que no teníamos clase de 5 hasta las... de 5 a 6, que era el periodo en que nos salíamos. Y siempre había teatro, había exposiciones de pintura, poesía. Entonces siempre había una oferta donde pudiéramos meternos, ¿no? En cualquiera de los museos. Y pues lógicamente había veces que después de la exposición había un brindis. Yo decía a mis compañeros, vamos a clase. No, ya mañana. Y yo sí me regresaba, ¿no? Y tristemente, todos esos compañeritos, ninguno accedió al siguiente año, ¿no? Te digo, todas esas tentaciones te va también depurando ahí. Entonces, posteriormente, pues yo seguí. Y el acercamiento con los alumnos del maestro Boni, los más avanzados, que ya tocaban en la orquesta sinfónica, pues íbamos también a los conciertos de la orquesta, claro. Y ahí ya, yo seguí estudiando guitarra, ahí fue donde empecé, de hecho, en Bellas Artes a estudiar guitarra acústica. Y empecé a comprar mi guitarra eléctrica, y lógicamente ahí también te encuentras con gente de los mismos gustos, ¿no? En el camino me invitan a trabajar a la Orquesta Sinfónica, como bibliotecario. Pues con los conocimientos que tenía, no se me hizo difícil. Y resulta que cuando empecé a ver yo la música de, en las que yo tenía las partituras de los grandes maestros. Y ya cuando tuve la oportunidad de estudié orquestación con el maestro David Flores, también un ex rockero que se especializaba en bandas daba los cursos aquí en la Meseta Purépecha.
0: Ah, ya.
1: A los directores y bandas de música. Y ahí estuve yo con él yendo, y él también me amplió mucho. Entonces, pues así fue transcurriendo esos mis primeros años de estudio. Y también necio yo en la guitarra eléctrica, que era el instrumento que más me gustaba. Tuve la oportunidad de que un maestro de ahí, de la orquesta sinfónica, me dijo que si quería estudiar flauta transversal. Y le dije, híjole maestro, pues no tengo flauta. No, con la mía. Posteriormente me acuerdo que el primer sueldo de la orquesta de cámara de la universidad, una amiga que estudiaba flauta cuando yo estaba en Bellas Artes, me vendió su flauta exactamente con el mismo, en el salario que, tal cual así, me vendió su flauta.
0: ¿Te paso el cheque?
1: Sí, así es, casi se lo endosé. Y ahí empecé yo con las flautas, posteriormente ya con la maestra Helen Ward. Y yo ya tenía pensado, de hecho fue mi intención siempre hacer aterrizar algo en como en el rock, ¿no? Que me gustaba. Me gustaba mucho el heavy metal. Que antes estaba bueno y no podías escuchar un disco de heavy metal en el concert, ¿no? Estaba prohibidísimo. No sé por qué esa mentalidad, ¿no? Yo hace poco platicaba con un maestro, el maestro Vizcaíno, un percusionista. Y pues en el intercambio me decía que eso, también él sufrió eso allá en Cuba, ¿no? Que pues ellos estaban dirigidos a la música clásica y si por nosotros nos gustaba. Y dice, ahora sé que pues al alumno dale todas las herramientas y que él haga lo que tenga que hacer en la música, ¿no?
0: Pero fíjate, te hace pensar un poquito y dices, Cuba tiene un bloqueo de hace muchos años por parte de los Estados Unidos, ¿no? Entonces ha de ser hasta un poquito más fuerte. Nosotros aquí lo considerábamos como algo alternativo, pero no aceptado.
1: Ajá, sí.
0: ¿Quién sabe cómo sería?
1: Sí,
0: en Cuba,
1: seguramente.
0: ¿No? Es muy seguro.
1: Más duro, más duro, difícil. O sea,
0: mucho más mal visto.
1: Sí, y ahora yo veo al maestro, a su hijo, y unos virtuosos, ¿no? Y todo el legado que tiene el maestro, y cómo se salió y llegó a donde está, ¿no? Cuando te enfrentas. Y pues yo creo que por eso él, piensa así, porque en ese intercambio que teníamos con el maestro, me decía, pues yo le doy las herramientas y el alumno donde quiera ya la hacer con eso, ¿no? Y pues yo creo que así debe de ser. De hecho, le llamaban el instrumento del diablo, ¿no?
0: ¡Órale!
1: Sí, en serio, a ese nivel estaba, mira. Posteriormente, después de muchos años, leyendo la Biblia, hay un salmo de 150, ¿no? Y pues ahí te hace ver que ningún instrumento es del diablo, ¿no? O sea, te dice alaben a Yahweh con todo lo que produzca sonido, con bailes y cantos, a palabras más, palabras menos. Pero al final de cuentas, y de hecho cuando hice el concierto con la sinfónica, yo pegué ese salmo ahí. Porque dije, pues te vives toda la vida con la piel en el cuello de no poder hacer lo que quieres.
0: Bueno, es muy posible que nosotros todavía seamos muy católicos, ¿no? Uh-huh. Dicen muy mochos por ahí.
1: Sí.
0: ¿Cómo era visto esta situación, el hecho de que estás estudiando música académica y el gusto por los géneros alternativos, pues también existe? Entonces, es muy posible de que hasta algún profesor le hayas caído mal.
1: Sí, tuve problemas con algún. De hecho, esta anécdota, ¿no? Había prestado yo unos discos y me los entregaron. Entonces íbamos a tener una clase y puse los discos encima del piano. Ahí en el conservatorio, en todos los salones que nos daban clase, había pianos. Yo llegué y puse los discos encima del piano y me puse a tocar. Cuando oí que abrió el profesor la puerta, me la tenía que jugar, porque o si dejaba los discos ahí o los recogía, ¿no? Y recogí los libros, los discos, y me vio. Toda la clase fue alumnos del conservatorio que escuchan rock. fue bien triste, ¿no? Porque pues iba toda la clase exhibiendo todo, los demás compañeros. Y había unos compañeros que se sumaban a esa, pues, a esa horda, ¿no? Porque había un amigo, un compañero, que tocaba todos los instrumentos. Era buenísimo. Tocaba el piano, tocaba la armónica, tocaba charango. Siempre llegaba con un instrumento y lo tocaba. Pero como tocaba música andina y esas cosas, lo descalificaban un poco, ¿no? Cuando
0: era virtuoso.
1: Pues sí, y decías, pues no solo tocaba en esto, tocaba blues en la armónica, y lo discriminaban por ese gusto, ¿no? Yo lo veía y decía, ya quisiera yo tocar la mitad de lo que este tipo toca. Entonces, sí, eso fue en el conce, ¿no? Ya, afortunadamente, ya las cosas están muy, muy cambiadas, ¿no?
0: Si hacemos como una pequeña, un análisis muy breve, de los grandes grupos de rock, muchos integrantes de las grandes bandas pasaron por los conservatorios de su lugar.
1: Sí, ahí tienes a Emerson, Keith Emerson de Emerson, Lake and Palmer, ¿no? Era virtuoso y tenía premios Chopin. Entonces, no sé, eso.
0: Entonces, los grandes músicos, los grandes grupos muy populares que todavía siguen siendo populares, Queen, Doors, tuvieron su integrante o integrantes. Sí. Que pasaron por los conservatorios de música en los lugares donde estaban ejerciendo. Podríamos pensar en música más progresiva, por ejemplo, la Premiata, los italianos, eran unos musicazos. Sí. Entonces, todavía han hecho materiales.
1: Había un el Bolo, creo que se llamaba, los italianos, los franceses, los países progresivos, ¿no? Pues eran increíbles, ¿sabes?
0: Virtuosos en sus instrumentos.
1: Ajá, y mira, pues yo creo que no, el hecho de que yo tuve que entrar al conservatorio y pasar por eso, pues yo no tenía forma de, ni siquiera pude haber sido tal vez un músico autodidacta, porque pues era muy difícil en ese tiempo. Ahora pues abres el YouTube y ahí te puedes informar de muchas cosas, ¿no?
0: Hasta dicen que TikTok, sí. Para allá vamos.
1: Tuvieron un talento, yo conozco gente talentosísima que, cantantes, que nunca han ido a una escuela y tienen un oído y con eso ahí se recarga, ¿no? Pues sí, pero no es lo mismo o recargarse en ese lado para justificarse, ¿no? Quedarte un poco mediocre. Yo me fui hasta el fondo, ¿no? Y pues ese fue el resultado. Creo que cuando yo decidí hacer ese proyecto que te digo, este Calliope, por alguna razón ya tenía yo las obras y empecé a juntar a la gente. Afortunadamente, músicos muy virtuosos. Me preguntaron en los ensayos, ¿en qué bar vamos a tocar? Porque esa es otra de las cosas.
0: Los estereotipos ya están como encasillados.
1: Sí. Ya tienes un grupo de rock, a un bar, ¿no? Y les dije, yo no quiero tocar en ningún bar. Entonces, ¿dónde vamos a tocar? Se alteraron, ¿no? Eso de ahí nos tuvimos fricciones, digo. En teatros, en escenarios, sí. ¿Y quién nos va a conseguir eso? Y con la suerte, no sé, yo la ferra, que para eso se acercaba el aniversario del Centro Cultural. Y llevé el proyecto y allí fue nuestro debut. En el Centro Cultural de este proyecto. Posteriormente me puse a musicalizar. Bueno, ya lo había musicalizado, tenía toda la idea. Orquestado. Y ayudaba también con la orquesta juvenil en la biblioteca, de la cual la maestra Jenny era la directora artística. El director artístico era el maestro Marco Fascio. Y le dije, oye, maestra, la maestra Jenny Yut, ¿no quieren hacer un grupo? ¿No les interesaría hacer un concierto con un grupo de rock? Y me dijo, sí, estamos pensando hacer uno con música de los Beatles y música de Queen. Y dije, no, es música original. Ya me pidió las partituras para que lo analizaran. Y con ellos hicimos 3 conciertos.
0: Ah, qué bien.
1: Con ellos grabamos ellos nos invitaron a la grabación de su disco. Grabamos una obra de nosotros que está ahí en el disco. Y posteriormente ya me fui y presenté el proyecto a la Orquesta Sinfónica. Yo dije, ahí pues está más difícil, ¿no? Porque pues es la orquesta sinfónica y aparte son mis compañeros. Y no tenía mucha expectativa, pero sí quería, ¿no? Así es como que estás ahí con el, y presenté todo el proyecto. Y un día que me llaman, pues que ya estaba autorizado. Y pues hicimos, entonces ese es este, somos el primer grupo de rock que hizo un concierto con la orquesta sinfónica en sus 60 años. Además, hemos sido el único grupo de rock. Y el concierto fue muy exitoso porque se quedaron más de 200 personas afuera. Y ese fue uno de los logros que tuvimos con este proyecto.
0: Calliope.
1: Calliope.

0: Este es el resultado de tus gustos musicales,
1: Sí.
0: tú lo fuiste armando, fuiste escribiendo poco a poco, ya cuando lo tenías fue que armaste el grupo. O en la marcha
1: Fue en
0: iban.
1: la marcha. Yo siempre, desde que pude ya los ejercicios de composición y eso, yo ya me metía a aplicarlos en lo que yo quería. Y fui depurando, y hay cosas que ya hice especialmente para el disco. Y afortunadamente lo que se logró grabar, nos ayudaron los músicos, compañeros de la Orquesta Sinfónica.
0: Es muy interesante cómo vamos viviendo muchas cosas que con el paso del tiempo no pensaríamos, ¿no? En tener cosas. Nos faltó hablar mucho sobre ahora la tecnología en la música. Nos faltó hablar mucho sobre cómo funciona una biblioteca de música o cómo funciona una biblioteca de una orquesta. ¿Qué tan importante es tener ya los programas preparados o cómo se hace la selección de una
1: Mira,
0: obra?
1: si quieres, hablamos brevemente de esto.
0: Sí,
1: Sí,
0: podemos.
1: vamos. En la biblioteca de la orquesta, el archivo musical que se maneja, el director hace la propuesta de obras y directamente a mí como encargado me las hacían llegar. De hecho, cualquier bibliotecario, pues se maneja de esa manera. Nuestro jefe inmediato es el director. Para la consulta de las obras y para esto, ¿no?
0: ¿Qué se tiene que consultar? Porque hay que pagar, no hay que pagar,
1: A eso voy, sí.
0: están prohibidas.
1: Mira, hay varios tipos de cómo se puede conseguir la música. Hay música en venta, que es, por ejemplo, la de los grandes clásicos. Algunos, lo que me di cuenta ya al final es que la música barroca estaba liberada ya. Tú comprabas la música de Albinoni, de Bach, de Vivaldi, y ya la podías hacer las ejecuciones, tu orquesta, o no, la orquesta X, ¿no? Pero, pues como se dieron cuenta, yo creo las editoras, quiero pensar esto, ¿no? Esto es algo que yo creo. Retiraron las obras, algunas, y dijeron que iban a hacer revisiones, ¿sí? Entonces ya esa revisión ya te la venden, o te la rentan, ¿sí? Y fue muy evidente, ¿no? Que empezaron a retirar, dije, porque ya no está el Binoni por aquí a disposición, en venta. Pues ahora está en renta algunas obras. Y aquí viene otra cosa, otra sistema en la música, ¿no? Hay editoras, tienen la música en renta de diversos compositores, cada quien tiene sus compositores, ¿no? Entonces, cada que tú necesitas hacer una ejecución, la obra te cuesta 300 euros, la renta. A la orquesta le cuesta eso. Hay otro método que es te mandan un formato. Y ya tú, ahí vienen varias preguntas donde tú, el número de ejecuciones, cuántos conciertos van a hacer, se va a cobrar. Si se va a cobrar, tiene un.

0: tiene que hacer este proceso de rentarla o comprarla.
1: Ajá. A menos que ya la tengas en tu stock como
0: Ah,
1: compra, ¿sí?
0: ya.
1: Hay otras editoras que también ya lo hacen, te rentan la música y te la mandan en formato digital, pero viene allí una cintilla en cada partitura. Esta obra solo se puede ejecutar para tal festival y para tal fecha. Porque si te la vuelven a ver, te cae una multa, ¿no? Te está prohibido. Atentas contra los derechos de autor, pues.
0: Entonces no se puede hacer, no sé, el director, el responsable de la orquesta no puede decir, hoy vamos a tocar esta que acabo de escuchar porque se me agradó, o tiene
1: Así.
0: que ver, ¿sabes qué? Este es un año Strauss.
1: Ajá.
0: Tendrías que seleccionar la obra que quieres tocar y después solicitarla. No puedes
1: Primeramente,
0: así nomás tocar
1: no.
0: Strauss porque sí.
1: No, primeramente, si ya está liberado, también lo que puede hacer es ya hacer una descarga en internet. Si ya está liberado, si ya está libre. Si, por ejemplo, es Richard Strauss, más bien, ¿no? Que toda su música está en renta. Y hay una editora que la tiene en venta. Pero los directores hasta eso se ponen, porque se ponen exigentes. No, yo quiero tal editora, ¿no? Hay varias ediciones. No, no quiero la Calmus, porque es la más barata, ¿no? Quiero cualquier europea. Pero pues eso lógicamente implica otro gasto, un gasto más caro,
0: Más
1: ¿no?
0: alto.
1: Sí.
0: Y por ejemplo, ¿tú cómo te encargas de ordenar ya todo este acervo?
1: Yo lo ordeno por autores, evitarme la cronología de pues, barroco. Yo los ordeno por autores y solo pongo las fechas del nacimiento y muerte
0: Del autor.
1: del autor y ahí lo ubicas, ¿no? Si tú ves, por ejemplo, ah, pues es 1600, 1800, es contemporáneo del siglo XX. Pero eso pues ya no me meto tanto en eso, sino nada más le pongo por autores y las fechas de su nacimiento y muerte.
0: Y ahora la música contemporánea, lo que pasa es que se le estuvo llamando a la música del siglo XX música
1: En contemporáneo.
0: contemporánea, ya estamos en el XXI y por ejemplo sigue habiendo afortunadamente autores. Ahora, ¿cómo es este proceso? Ya con autores vivos.
1: Fíjate, lo que se ve ahora es directamente con ellos, ¿no? Te van a la
0: Claro.
1: propuesta, aquí está esta propuesta, y la valora el director, o los concursos, ¿no? Los concursos, por ejemplo, que aquí en Morelia que se hacen también el ayuntamiento y al ganador le dan un premio económico y la ejecución de su obra con alguna de las orquestas editora. Y hay músicos, compositores jóvenes con una buena visión de dedicarse a la composición, que directamente se afilian a una editora.
0: Ah, ya.
1: Sí, entonces. No, pues ahí está mi obra tal y ya vas y la pides a la editora, ¿sí? Para la protección, pues,
0: Sí,
1: de la misma
0: de
1: obra.
0: los derechos. Pues es muy interesante cómo vamos cambiando. Fíjate que durante el programa que estuviste con Tania, aquí mismo en Radio Nicolaita, hablaste de que hiciste un grupo de bibliotecarios,
1: Ajá.
0: que empezaron dos, tú
1: Sí.
0: y otro bibliotecario.
1: Ajá.
0: Ahora ya es un grupo grande de bibliotecarios.
1: Sí,
0: Eso se ayuda bastante
1: sigo
0: para.
1: siendo el coordinador de ellos, a pesar de no estar aquí en la orquesta. Yo me siento todavía aparte, ¿no? Y empecé por esa necesidad de la exigencia de los directores. Te digo, había directores que ellos querían que tú resolvieras la vida de la orquesta, la vida del archivo musical. Sin presupuesto, sin apoyo, sin atención, sin, o sea, es tu problema. Y esto entonces pues me generó, tenía ya las amistades de varios colegas con el que más tenía, fíjate, con el que más tenía acercamientos con Guanajuato. Y él fue de los que se negó a entrar en el grupo por alguna razón. Pero entonces yo empecé con Aguascalientes, con una alumna mía de Sonora, y ahí empezamos. Ahorita me doy cuenta que hay una cantidad de orquestas, somos 47 bibliotecarios en este momento, de nada más de la República.
0: Diego Lázaro, muchísimas gracias por acompañarnos.
1: Al contrario, muchas gracias por la invitación.
0: Esta es tu casa, cuando gustes, por aquí estamos. Cuando tengas ya un material, con muchísimo gusto, ven y

0: Preséntanoslo para escucharlo
1: De acuerdo.
0: y pues hoy estaremos escuchando un poco de Calliope.
1: Si cualquier cosa, pues también acepto las sugerencias o críticas. Está abierto. Ha sido un trabajo muy, muy grande ese proyecto.
0: Perfecto. Agradecemos, por supuesto, muchísimo a Diego Lázaro, que nos estuvo acompañando el día de hoy. Tengan un excelente fin de semana y nos escuchamos en la próxima edición de Radiografía.

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cuenta la historia que a finales de los años 90, el cantautor español Javier Corcovado eligió como base de operaciones a La Coruña para trabajar en su primera novela El amor no está en el tiempo, por lo cual abandonó la música por algunos años. Pero ya estando en su recogimiento, recordó que en el año 92 había visitado México y que posteriormente tuvo un encuentro con Joaquín Sabina y ese le dijo que en este país pues había muy buena música y que si él, Corcovado, gustaba en este país, pues lo conociera más de cerca y aprendiera algunas cosas. Así es que en el año 2001, Javier decide trasladarse a México y residir en el DF para terminar de grabar un disco que a la postre se llamaría Fotografiando el Corazón. Vamos a escuchar la canción Desnudo en el Pacífico de este disco, que intuyo la compuso cuando visitó Acapulco e iba de regreso.

Bueno, pero ya entrando en historias, aún recuerdo cuando yo descubrí a Javier Corcovado y fue leyendo el periódico La Jornada, donde decían que tocaba música underground y que era conocido como un infante arribo o poeta.

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Decíamos que en esa época Javier Corcovado había dejado un poco su contexto de ser un duque del ruido o príncipe del underground español y que estaba escribiendo un libro y pensando en su disco cuasi mexicano Fotografiando el Corazón. Además, ya estaba experimentando con la música electrónica, en este caso con sonidos parecidos a los de una cámara fotográfica como el disco. Pero ahora era el poeta maldito. Bueno, antes de ir un corte, vamos a escuchar las canciones Temblando, de la cual Javier decía, es una pieza delicada, suave, tierna, pero devastadora. También tenemos las canciones recordatorias, Yo no quiero saber más y Amor anoréxico, donde nos encontramos al Corcovado de toda la vida, con sus diatribas y sus volcanes internos y esos gritos que parecen salir del apocalipsis de un espasmo. Adelante.

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Regresamos al programa Ocupe en su localidad con los cantautores, con los servidores de ustedes, Jaime Buenaventura Murillo Fernández. Bueno, y hablando de recuerdos, también cuando vino a Morelia Javier Corcovado, pues estuvo en un lugar del centro de la ciudad, y en este caso fui con mi esposa María, y algo interesante es encontrarnos con mi sobrina, quien me llevó con Javier Corcovado, y yo traía una playera que había comprado en un concierto anterior y me la autografió. Pero en fin, vamos a seguir con el disco Fotografiando el Corazón, Cuasi Hecho en México, decíamos, del cantautor español Javier Corcovado. Y nos dicen que a propósito de las canciones de este acetato, pues el maestro comentaba que a veces pensaba en el poder del pop y decía: vivo en Fuerteventura, donde compuse rolas como Gasolina de Besos, Vivir en Tus Ojos, Escorada Más a un Funk que te disloca y Todo se rompe, un poco más radical. Vamos a escucharlas.

Como decíamos, pues Javier Corcovado había sido un underground duque del ruido y sus primeros discos están interesantes. Pues yo tengo varios. Hay uno que dice he matado a mi hermana, cosas de esas, pero tiene rolas también muy amorosas. Precisamente este pseudo poeta maldito, pues seguía tras la definitiva canción de amor, sin medir las consecuencias que podía provocar entre algunos de sus seguidores, como estoy comentando, que decíamos que él era duro, grueso, ruido, pues se mete ya a la canción melódica a su manera amorosa. Entonces, pues él tuvo que escuchar mucha música. Y andaba ya trabajando con versiones musicales de varios artistas que le gustaban a su manera. Y sea como sea, pues en este caso, en este disco, hizo varios covers de algunas de las piezas que le gustaban. Pero con su voz y un poco diferentes. Y son las que vamos a escuchar para terminar esta historia de este programa. En primera instancia está Negue, cantada original por la cantante, compositora y poeta brasileña María Bethânia. O la otra, ella ya me olvidó, creo que es de mis tiempos, yo la recuerdo ahora, hasta se la puedo cantar a mi esposa. Esa era del argentino Leonardo Fabio. Bueno, y ya para terminar el disco está la versión corcovadiana de la canción Poupée de Cire, Poupée de Son, Muñeca de Cera. Muñeca sonora del maestro Serge Gainsbourg, pero interpretada por Franz Gall. Esto fue esta canción fue interpretada en el Festival de Eurovisión de 1965. Bueno, saludos, vámonos, ya nos vamos al concierto y los esperamos. Bueno, ya fuimos ayer, perdón, en sentido figurado, y nos vemos la semana que entra. Hasta luego, y nos quedamos con el maestro Javier Corcovado.

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20: Saludos, querida audiencia. Yo soy el psicólogo Fernando Bedoya y este es su programa sobre salud mental de mente. El día de hoy abordaremos el tema de valoraciones para niños, niñas y adolescentes en delitos sexuales. Tenemos que ser realistas respecto a que el delito antes mencionado ocurre en nuestro mundo, así que es importante saber cómo se maneja en nuestras instituciones para resolverlo. Para hablar más a fondo de este tema, tenemos al licenciado Julio César Pérez Rivera, egresado de la Universidad Michoacana de San Nicolás de Hidalgo, con maestría en Derecho con terminal en Juicios Orales por parte de la Universidad Contemporánea de las Américas, que tiene a su vez diversos diplomados y que ha sido abogado postulante en diversos despachos. También ha sido Ministerio Público en la Fiscalía General del Estado de Michoacán y socio de la firma legal Alcer. Y pues bueno, Julio, nos da muchísimo gusto tenerte por aquí. Bienvenido seas.
21: Muchísimas gracias, amigo Lenin. Un gusto, al contrario, para mí, el que me hayan hecho esta invitación para estar aquí conversando contigo, amigo.
20: Perfecto. Entonces, para comenzar, ¿qué es un delito sexual?
21: Ok, amigo, pues una pregunta muy importante, amigo, con relación a este tipo de circunstancias. Mira, un delito lo podemos establecer aquel que viene tipificado en el Código Penal del Estado de Michoacán, pero aún así podemos establecer esta parte como una conducta o una omisión, y esta conducta y omisión debe ser en agravio de la integridad sexual de alguno de nuestros víctimas o de alguna de las personas en las cuales recaigan este tipo de delitos. Es importante, amigo Lenin, tomar en cuenta esta circunstancia. ¿Por qué? Porque no solamente son aquellas acciones que puedan realizar, sino también omisiones. ¿A qué me refiero con esto, amigo Lenin? Más tratándose de niñas, niños y adolescentes, donde se pueda atacar a la integridad sexual por parte de estos niños, pues se trata de los delitos que cometen los padres en agravio de estos niños. ¿Cómo puede suceder esto, amigo Lenin? Pues esto puede suceder cuando el niño hace del conocimiento a alguno de sus padres y este por incredulidad o incluso por tratar de cubrir a su pareja o algún familiar cercano, no hace del conocimiento a la autoridad correspondiente. Entonces, a partir de aquí, amigo Lenín, también los padres pueden ser parte de este tipo de delitos cuando son omisos de hacer del conocimiento a la autoridad.
20: Yo quisiera comentar algo, ¿no? Que yo creo que está muy arraigado, que es esto, que el hecho de que muchas veces ya personas mayores de edad, de la edad que tú quieras, pero ya mayores de edad, ¿sí? Agarran y tienen relación sentimental con un menor de edad, ¿sí? Y pues yo he notado que muchos piensan pues que no hay problema, o sea, porque la adolescente, así tenga 17 años, dicen, ah, bueno, pues ella. Sí, porque es súper común, ¿no? Y hasta muchas veces nos enorgullecemos de eso, ¿no? De que, ay, pues es que ando, no sé, el chico de la prepa, que porque ya anda con una chica universitaria, ¿no? O viceversa, ¿no? El que ya tiene 25, 30 o más años y pues que anda con una chica de 15, 16 o 17 años. Como que todavía existe la creencia que de eso no hay problema, porque pues ya ves que antes pues era eso súper común, de que agarraban y se casaban con, pues más que nada los hombres ya adultos y mayores, con quinceañeras, en pocas palabras.
21: Claro, claro.
20: Sí, y como que yo creo que es algo muy arraigado en nuestra sociedad.
21: Fíjate, Lenin, que esta pregunta es muy interesante, porque efectivamente, como lo acabas de referir, socialmente a veces tenemos la idea que ya cuando tiene 16, 17 años, incluso que son un poco más chicos, 15 años, y empiezan a tener una relación sentimental con esta adolescente y que derivado de ahí empiezan a tener a lo mejor relaciones sexuales y luego dicen, ¿sabes qué? Es que yo no puedo tener ningún perjuicio en contra de mi persona o no le estoy generando algún agravio ni estoy cometiendo ningún tipo de delito porque ella me dijo que accedía a tener relaciones conmigo. Fíjate que en noviembre del 2025 precisamente hubo una reforma al Código Penal del Estado de Michoacán donde incluso se hace referencia a lo que es la violación equiparada. Esta violación equiparada consiste en que haya efectivamente esa relación sexual, esa cópula con consentimiento de una persona menor de 18 años. Entonces ya estamos hablando que independientemente de que exista ese consentimiento por parte de la sujeto pasivo, llamémoslo así, o la víctima, independientemente de ese consentimiento, efectivamente ya estamos ante un hecho con apariencia de delito, ya estamos ante unas circunstancias que se puede tipificar como delito, Lenin. Entonces, yo creo que a partir de ahí sí hay que tener mucho cuidado porque sí he escuchado muchos comentarios donde parejas de personas que son de edad de 17 años, 16 años, que dicen, no, pues es que ella me lo permitió, ella me dijo que sí, que lo podíamos hacer y que no había ningún problema. Pero esto ya se terminó y precisamente esto viene derivado de que una persona menor de 18 años no tiene todavía la capacidad para dar ese consentimiento. Por eso, a partir de que tenemos 18 años, se supone que estamos o tenemos la edad aproximada para tener esa madurez, para estar realizando incluso actos jurídicos a partir de esos 18 años. Por eso se establece esa edad específica para tener incluso ejercer ciertos derechos a partir de ahí. Entonces, por eso es que se toma en cuenta esta circunstancia, se reforma el código y se contempla como violación equiparada, aunque exista ese consentimiento del que hablábamos, amigo Lenin.
20: Ok, muy bien. Entonces, ahora, ¿por qué se dan los delitos sexuales en niños, niñas y adolescentes?
21: Fíjate que en esta parte ha sido como muy común en ciertos sectores, generalmente en los sectores sociales que están un poquito más alejados de lo que son las ciudades, en a lo mejor algunos municipios un poco más aledaños, en las comunidades, por falta de información generalmente es que se da. E incluso he llegado a tener del conocimiento en aquellos entonces cuando fungía como agente del Ministerio Público de padres que tenían relaciones sentimentales con sus hijas y sus hijas creían que eso era correcto, toda vez que pues habían vivido desde sus 10, 12 años y como están alejadas de la información y de a lo mejor un entorno donde ella pueda entender lo que realmente está pasando en ese momento y que no es correcto socialmente el tener una relación con su padre, entonces es que se vienen generando este tipo de circunstancias donde incluso tienen relaciones sexuales, tienen una relación sentimental. Y una vez que empezamos a platicar con ellos, nos empiezan a informar como si fuese algo totalmente normal. Entonces, es ahí donde empiezan a nacer este tipo de circunstancias. Aparte de que existe otro muy importante punto, que es el de la superioridad en algunas circunstancias, como cuáles, Lenin. Cuando son trabajadoras de algún sector industrial, empresarial, incluso de algunas instituciones, Lenin, que los jefes se aprovechan de la posición que tienen para posteriormente estar de alguna manera pues atosigando o acosando a sus trabajadoras y posteriormente cometer estos tipos de delitos, como puede ser violación, abuso sexual, acoso sexual. Todo este tipo de circunstancias derivan de ello, Lenin.
20: ¿Cuáles son las consecuencias de este delito para las víctimas?
21: Híjole, yo creo que esta es la parte más triste de estos delitos porque tienen consecuencias realmente muy profundas. Igual, como lo debes de saber tú perfectamente, ya que eres psicólogo, amigo, pues dejan una secuela irreversible. Yo creo que esta parte son de las más graves para las víctimas porque generan estrés, generan un depresión e incluso una cierta corrosión social que las va de alguna manera generando temor a las demás personas cuando son víctimas de este tipo de delitos. Incluso, no sé.

0: que incluso intentó suicidarse en una ocasión, quedando parapléjica. Entonces, yo creo que independientemente de las lesiones físicas que puedan tener, que esas puedan sanar y probablemente pueda quedar una cicatriz, yo creo que las lesiones psicológicas, el daño psicológico que le genera, es para toda la vida, amigo Lenin. Entonces, sí es complicado.
1: Yo quisiera comentar algo, uno. Pues que terminamos en este, yo creo que tú también lo sabes, el tema de la cultura de la violación, ¿sí? O sea, que existe, como tú mismo comentas, dentro de las comunidades, así como de que pues es algo súper común, ¿sí? O sea, de que dentro de las familias esto suceda. Y yo también quiero agregar algo que es bien, bien importante y que la gente no sé si lo sepa, y si no, se lo informamos, que es el hecho de que esto se vuelve parte de una cadena, ¿sí? O sea, ¿qué es lo que sabemos? Que si te pones a investigar, resulta que el victimario en su momento también fue víctima y a su vez, ¿no? O sea, se vuelve una cadena de víctimas y victimarios. El victimario se convierte, la víctima se convierte en victimario, ¿no? ¿Por qué? Pues, por el tema de las heridas psíquicas que causa esto, ¿sí? O sea, de que ahora el que fue abusado va a abusar del siguiente que se pueda, y así es lo que logramos. Por eso me interesó cuando dijiste el tema de la corrosión social, ¿sí? O sea, se vuelve un círculo vicioso, ¿sí? Por decirlo menos, porque pues esto es algo como que más atroz. Y tú mismo lo comentas, el caso de esta chica España, Naomi, que terminó bajo estas circunstancias, ¿qué necesidad había? O sea, terminamos con ideaciones suicidas, ¿sí? Y terminamos queriendo hacer cosas que no, pero esto no era necesario, ¿sí? Nada de esto, si lo piensas al final, si tuviéramos, yo creo que las medidas preventivas, nada de esto sería necesario, ¿sí? Nada pasaría, no habría este tipo de cuestiones. Hablamos también de un tema más complicado, el aborto para las víctimas de abusos sexuales, ¿no? Estaba viendo en estos días que pues las estadísticas de niñas, fíjense bien, niñas de 10 a 14 años que han sido embarazadas, pues la mayoría fue un tema de abuso sexual, ¿sí? O sea, al final, y todavía tuvieron a los bebés, ¿sí? A estas edades. O sea, a este nivel estamos dentro de nuestro país. No sé.
0: Uh-huh. Claro, Lenin. Esta parte, yo creo que sí hay que tomar conciencia precisamente de este tipo de situaciones. A lo mejor incluso ser un poquito más sensibles con las personas que podamos tener conocimiento que sufrieron a lo mejor algún tipo de abuso sexual o que puede ser más grave este tipo de algún tipo de violación, porque pues hay diferentes tipos de violaciones, como ya lo comentábamos, las son equiparadas y también lo que es la violación genérica. Entonces, a veces en las mismas instituciones, Lenin, no se tiene incluso esa misma conciencia, no se tiene esa misma interacción sensible con las víctimas. A veces son muy groseros, muy grotescos en algunos lados, incluso en los hospitales, cuando van a recibir atención médica posteriores a una violación, a veces no los quieren ni atender. ¿Por qué? Porque dicen que luego pueden tener problemas y que primero tiene que tener la información del Ministerio Público, y que hasta que una vez que el Ministerio Público les autorice, ellos van a realizarle algún tipo de atención a la víctima. Eso es totalmente grave, Lenin. ¿Por qué? Porque primero se tiene que ver sobre la integridad de la víctima, sobre su salud, sobre la circunstancia que está viviendo en ese momento, el shock que está pasando. Entonces, partiendo de ahí, pues efectivamente, como lo comentábamos, esa corrosión social que se genera, digo, pues es grave y es preocupante.
1: Y hablando de eso, en tu rubro, ¿cómo se maneja este delito?
0: Fíjate que este tipo de delitos pues se tienen que realizar con mucho, como lo comentábamos, con mucho tacto, con mucha sensibilidad, con mucha empatía con relación a las víctimas. Se tienen que generar ciertos protocolos. Hay unos protocolos que ya fueron emitidos por la Suprema Corte de Justicia, donde establecen, sobre todo cuando son niños, niños y adolescentes, de qué forma es como se van a atender este tipo de delitos.

0: Primeramente, se tiene que hacer una valoración por parte del psicólogo con la finalidad de poder establecer si esa persona menor de edad, niño, niña o adolescente, se encuentra en condiciones, si no está en un shock y si está en condiciones de poder rendir algún tipo de entrevista. Entonces, posteriormente, una vez que se hace esta valoración por parte del psicólogo, se pasa a un equipo interdisciplinario. Este equipo interdisciplinario generalmente va conformado por el Ministerio Público, por el asesor victimal, con la mamá, la trabajadora social, no sé si ya comentamos el psicólogo, si no lo volvemos a repetir, así como el agente o la agente de investigación. ¿Por qué o con qué finalidad se hace este grupo interdisciplinario? Es con la finalidad de no generar una revictimización al niño o a la niña que está siendo sometida a esa entrevista. ¿Por qué una revictimización o por qué se puede revictimizar a una víctima niña o niño con relación a este tipo de delitos? Porque el hecho de que le estés preguntando con el agente de investigación, que le estés preguntando luego con el psicólogo, que luego que el Ministerio Público y todos estén realizando las actividades de manera independiente, es estarlo haciendo repetir lo que ya vivió y lo que pasó de manera constante, Lenin. Entonces, eso es revictimizar al niño, a la niña o al adolescente. Entonces, es por eso que se hacen este tipo de entrevistas interdisciplinarias y posteriormente a ello, pues se tiene que hacer una transcripción, porque déjame y te cuento que estas entrevistas se hacen videograbadas y posteriormente se hace la transcripción de ellas. Así es como lo maneja la Suprema Corte de Justicia de cómo se debe de llevar este tipo de actuaciones ante la Fiscalía, aunado de los demás actos de investigación que se tienen que llevar. Es muy importante, por eso desde ese momento, una vez que se hace la valoración psicológica, inmediatamente poder ser canalizados para efecto de que lleven una secuencia de terapia psicológica y para que lleven también una secuencia y un seguimiento médico con relación a la probable lesión que pudiera traer. ¿Lesión a qué me refiero? Cuando generalmente hay una violación, hay una lesión en sus partes íntimas. Entonces, puede ser que haya tenido alguna infección, puede ser que haya tenido algún tipo de desgarre, y este tipo de situaciones pues no se deben de dejar a la deriva. Se tienen que dar un seguimiento adecuado para que se vaya tratando, dependiendo en cada caso qué es lo que haya pasado, amigo Lenin.
1: Ahora, ¿por qué es importante tratar este delito adecuadamente y cuáles son los beneficios para la víctima cuando todo se maneja bien? Y aparte, yo quisiera saber la importancia de no hacer denuncias falsas, porque sabemos que muchas veces en temas, por ejemplo, de divorcios y demás, los papás ponen a los menores a hacer denuncias falsas de algún tipo de, más bien de este tipo de abuso, ¿no? O a veces ya hay hasta niños o adolescentes que se les hace muy fácil acusar falsamente.
0: Ok. Mira, amigo Lenin, con relación al beneficio que tiene una víctima una vez que se trata adecuadamente este tipo de delitos, una es que va a poder llevar más fácilmente ese daño psicológico o físico que pudo haber sufrido, porque cuando no se tratan de manera adecuada, pues prácticamente es hacerlo repetir y repetir y repetir una actividad o una acción que pasó y que le generó un daño profundo a ese niño. Entonces, eso sí es muy importante poderlo trabajar de manera adecuada para que esto no suceda y la recuperación psicológica o física que pueda tener esta víctima sea de manera importante y trascendental, porque si no es así, nos puede pasar como lo mismo con esta chica de España, que incluso pueden tener tendencias suicidas, que efectivamente pues son de las cosas más preocupantes que puedan pasar. Y esta otra situación que tú mencionas con relación a las denuncias falsas, pues yo creo que es de todos conocido que en algunas ocasiones han llegado a pasar este tipo de situaciones, que a veces las parejas tienen un tipo de problema e involucran a los hijos o meten a los hijos a una interacción a mentir con la finalidad de perjudicar a la otra parte. Generalmente, cuando se comete o cuando un niño te comenta que ha sido víctima de un delito de índole sexual, o sea, no lo podemos dejar a un lado, ni podemos someterlo a que nos está mintiendo o a una incredulidad por parte de la persona que lo está recibiendo esa primera información, como lo pueden ser los maestros, como lo pueden ser los padres, como lo puede hacer a lo mejor un agente de la policía, o la primera o alguno de los familiares o amigos que están cercanos. Entonces, inmediatamente se tiene que informar a la autoridad. Independientemente de si sea cierto o sea falso, la obligación de la autoridad ministerial es llevar a cabo una investigación con relación a esto. Pero recordemos aquí una de las que son las obligaciones de la fiscalía o del sistema penal acusatorio, que es el esclarecimiento de los hechos, Lenín. No se trata de incriminar o de generar alguna investigación en agravio de una persona única y exclusivamente con la información que nos vienen a proporcionar. Por eso es una institución que se debe de encargar de esclarecer los hechos, no de incriminar. Entonces, por eso es importante hacer una adecuada investigación y derivado de esta investigación a través de las valoraciones psicológicas, a través de la investigación de campo, a través del análisis del caso y sobre las líneas de investigación que se generan, poder tener una información completa donde se pueda establecer o allegar a cuál fue lo que qué fue lo que sucedió en ese momento, al esclarecimiento de esos hechos y allegarnos a lo más cercano a la verdad y poder establecer esta circunstancia. Por eso es muy importante la objetividad con la que deben de actuar las instituciones que se encargan precisamente de la procuración de la justicia, para poder de alguna forma dilucidar cuando existen este tipo de situaciones que efectivamente pasan y pueden ser muy comunes.
1: Muy bien, entonces ya escuchamos, vimos todas las aristas, o si no la mayor parte de las aristas de este problema, así que tengámoslo en cuenta. Rick, coméntanos dónde nos podemos comunicar contigo para asuntos profesionales.
0: Oh, muy bien, muchísimas gracias, amigo Lenin. 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
1: 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En Facebook me encuentra como SIG Fernando Lenin Bedoya Campos, en Instagram como SIG Fernando Bedoya. Este y todos los demás episodios los pueden encontrar en Spotify, que está como Demente Fernando Bedoya. Si no alcanzaron a escuchar los datos de Julio, dudas, aclaraciones, quieren que le demos seguimiento a este tema, lo que sea, se pueden contactar conmigo. Asimismo, no olviden escuchar la repetición de este episodio el lunes a las 4. Y ya saben que, como siempre, les hacemos una invitación a que si quieren venir a hablar de un asunto de manera profesional como Julio, lo pueden hacer, o pueden ser también de manera anecdótica. Lo importante es que sepan que podemos salir adelante de todo esto que nos puede suceder. Y también les hago la invitación a llevar una vida sana lo más posible, ejercitarse y también a fomentar nuestra masa gris. Ya saben, lean, vean documentales, consuman contenido cultural, científico, desarrollen su criterio propio, siempre duden de todo, para poder pues seguir avanzando. También, como siempre, les hago la invitación a ayudar. Si pueden hacerlo en casas hogares, asilos de ancianos, en las cárceles, las personas que están afuera de los hospitales, háganlo. Sí, también, como siempre, si pueden adoptar, apadrinar algún animal de compañía, unirse a campañas de reforestación, cuidar, regalar árboles, y sobre todo, tiren la basura en su lugar, sepárenla. Si pueden también levantar la basura de algún lugar, háganlo. y pues reciclemos, pero sobre todo cuidemos el agua. Recuerden que manos que dan nunca estarán vacías. Mi estimado Julio, un placer para nosotros tenerte aquí. Yo sé que no va a ser la última vez.
0: Muchísimas gracias, amigo Lenin. El placer es para mí el haber acompañado y haber platicado un poco con relación a estos temas que son tan importantes para todos. Muchísimas gracias, amigo Lenin.
1: Perfecto, entonces nos veremos en otra ocasión contigo. Concluimos este espacio con la siguiente reflexión. Los niños son el recurso más importante del mundo y la mejor esperanza para el futuro. John F. Kennedy, presidente de los Estados Unidos. Si bien no podemos negar que este tipo de tragedias existen, tenemos la oportunidad de darles justicia a las víctimas, y esta población es la más importante de cuidar. Así que hagámoslos por nuestro futuro como sociedad. Mi nombre es Fernando Bedoya. Se agradece en la edición, en los controles, a Derek Ansures, la persona que hace la magia de este programa posible. Se agradece muchísimo a la Universidad Michoacana y de San Nicolás de Hidalgo y a Radio Nicolaita por este espacio, pero infinitamente les agradecemos a ustedes por habernos escuchado el día de hoy. Sintonícenos en la próxima ocasión. Recuerden que el viaje más importante es el viaje a nuestro interior y que Demente es una producción para Radio Nicolaita.
2: Cápsula de salud mental. La depresión se caracteriza por un estado de ánimo bajo y sentimientos de tristeza asociados a alteraciones del comportamiento, la actividad y del pensamiento. Puede causar ansiedad, insomnio, pérdida de apetito y falta de interés o placer por realizar diferentes actividades, así como afectar a las actividades laborales, escolares y familiares. Cuando te sientas así, habla con alguien y desahógate. No tomes decisiones precipitadas, no te encierres en ti mismo y sobre todo busca y recibe ayuda profesional. Soy el psicólogo Fernando Bedoya y esta es una aportación para Radio Nicolaita de la Universidad Michoacana de San Nicolás de Hidalgo.
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